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1: Y qué lindo cuando tengas la posibilidad de expresar lo que sientes hoy, iniciar tal vez pensando en tu noche que la historia en tu vida tiene que cambiar, tiene que ser absolutamente diferente. Porque muchas veces pensamos que la persona que tenemos enfrente o que el entorno debe ser quien cambie, pero si no cambiamos nosotros seguiremos recibiendo exactamente lo mismo. O sea, el resultado siempre será igual, nada va a ser cambiante en tu vida. No como esperas, peor aún que tú dejes tu decisión, esa que tanto esperas suceda en tu vida en manos de otra persona que tal vez no tiene el mismo enfoque, no tiene la misma forma de pensar, ni está sintiendo o vibrando exactamente como tú realmente hoy lo imaginas. ¿Sabes? Si tal vez hoy el amor asomó a tu puerta o está asomando a tu puerta, yo simplemente te doy todos los buenos deseos para que esa relación siga prosperando, para que Dios siga bendiciendo tu relación de pareja. Pero

siendo infiel, te estará demostrando entonces que no eres su prioridad. Por eso quiero que entiendas hoy y que tal vez lo encapsulemos en algo muy importante, es que tú vales mucho, pero demasiado. Tú vales muchísimo, recuérdalo siempre, porque amarnos a nosotros mismos implica darnos cuenta de que somos un regalo para quien esté a nuestro lado y que merecemos a alguien que pueda apreciar lo increíble que somos, valorarlo y cuidarlo sin buscar algo más por fuera. Por eso al final te digo, deja que tu pareja te sea infiel. Si hoy quieres contar tu historia, si estás con el corazón abierto y esto ha resonado muchísimo en ti, yo espero que no dejes saber a través del WhatsApp de Radio Tiempo 320-66-28-89-5 o directamente te espero en mi cuenta de Instagram @soydavidsilva. Y gracias por ser parte de los navegantes de la noche en una noche tan especial como esta, una noche inolvidable donde las historias se tejen al ritmo de la música tan tranquila en tu Radio Tiempo todo el tiempo. Por eso al final solamente deseo que en tu caso, al momento de iniciar una relación de pareja, le quites esa expectativa y el control que hasta ahora has puesto en ella. Yo feliz de poder acompañarte mientras descansas, mientras trabajas o tal vez en tu caso es una actividad muy importante que termina siendo relevante con todo el encanto que la noche trae para nosotros. Aquí te espero hasta las 12 en punto de la medianoche en tu Radio Tiempo 89.5 todo el tiempo.

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1: Somos navegantes de la noche en Radio Tiempo 89.5 todo el tiempo. Tenemos que estar de acuerdo que la noche trae un encanto. Es algo que le pone, a veces picardía o a veces un poquito de picante, más pasional, más salvaje, más dulce, más tierno. Depende del ojo, depende del oído, depende absolutamente de cómo le veamos. Pero para mí la noche sí tiene ese momento, ese espacio que es perfecto y solamente exclusivamente para nosotros cuando en el día estamos tal vez llevando, no sé, informes de la oficina, llevando todos los trámites, todo el corre-corre, no tenemos espacio como a poder pensar en nosotros, a ver cómo nos sentimos, o algunos huimos de esa presión mediática del día, del trabajo, de los hijos, de las ocupaciones, los pendientes, para no pensar en lo que nos hace falta, para no pensar en esa decisión que tenemos que tomar. Pero espero que en tu caso, o sea, que la noche hoy termine reflejando muy bien cómo te sientes, reflejando muy bien lo que te encantaría sentir, y donde quiera que te encuentres, que la música de Radio Tiempo y las historias de los navegantes de la noche sean muy, muy importantes. Algunos, y de tantas historias que llegan siempre cada noche, ahí puedes dejar la tuya en @soydavidsilva. Soy David Silva, ahí nos encontramos, me encantaría conocerte en Instagram y también a través del WhatsApp 320-66-28-89-5. Que muchas veces dudamos si la persona que estamos conociendo tiene realmente un interés por nosotros y que se le note de forma genuina, ¿no? Que está interesado en nosotros porque, no sé, les gusta mucho cómo pensamos, cómo sentimos, le gustamos claramente y se quiere quedar, compartir con nosotros un momento muy especial. Mira, cuando alguien quiere estar contigo, no deja espacio para las dudas. Eso tenlo presente. De Trump y de Nicolás Maduro aprendí que cuando alguien te quiere de verdad, hace hasta lo imposible por tenerte. Así te lo pongo en este contexto. Y principalmente porque te lo demuestra con hechos. Porque no solamente son las palabras bonitas, sino que las acciones constantes de alguien, por ejemplo, que mantiene ocupado o ocupada, confirma tu interés sacando tiempo del poco que le queda para decirte: mira, me encantas, me gustas, quiero verte, te extraño, te pienso. Y en ese punto entendemos que hay coherencia, porque lo que dice, lo que hace y cómo te trata va de la misma mano, va en la misma dirección. No te hace sentir en ningún momento confundido o confundida. Y mientras te está conociendo, esa persona simplemente se da la tarea de priorizar la relación que tiene contigo. Entonces, si bien te conoce, si bien hoy le gustas, si bien hoy demuestra su interés, así esté tremendamente ocupado, tú sabes que saca tiempo y eso lo valoras. Te llama al almuerzo, te pregunta cómo estás, ya comiste, llegaste a casa, absolutamente se interesa por todo lo que pasa en tu día y te incluye absolutamente en sus planes, porque está presente y porque muestra interés genuino por lo que te importa. Tal vez desde ese punto de vista vas a entender que sí, que efectivamente esta persona está interesado o interesada en ti, porque está priorizando ese interés que hoy siente por ti, de conocerte y de incluirte absolutamente en su vida. Y porque además de todo esto, tú no necesitas pedir atención. Que esto es importante porque en muchas de las relaciones en las que me han llegado historias, me dicen las mujeres: no, David, es que yo tengo que rogarle a este hombre que esté pendiente de mí, tomar la iniciativa, soy yo quien llamo, soy yo quien escribe, pero si finalmente yo no lo hago, la relación muere. Estás con la persona equivocada, porque cuando tú sientes que la atención, el cariño y el compromiso fluyen sin que tengas que exigirlos, es porque realmente estás con la persona correcta. Por eso el amor verdadero no genera ansiedad constante, no te deja esperando, no te llena de dudas. Cuando tú, alguien llegando a tu vida, quiere tenerte en la suya, de verdad, te lo hace sentir con claridad y con tranquilidad. Por eso deja de justificar lo que no se siente claro. Tenlo presente. Quizás esto te ayude un poquito a que vayas filtrando muy bien a quién le das hoy prioridad absoluta en toda tu vida. Yo soy David Silva y somos Navegantes de la Noche en Radio Tiempo 89.5. Ahí te espero hasta las 12 en punto de la medianoche. Somos Navegantes de la Noche.

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1: Somos navegantes de la noche en Radio Tiempo 89.5 todo el tiempo. Aquí estamos, una noche inolvidable y muy especial, que espero que esté terminando tu día como lo imaginaste o incluso mucho mejor de como lo llegaste a pensar. Y te lo digo porque a veces vivimos tan ocupados corriendo siempre, por todo. Por el trabajo, por los hijos, los pendientes, nuestra vida. No nos arreglamos bien porque sentimos que no tenemos una buena administración del tiempo, pero vivimos siempre en ese corre-corre. A veces incluso vivimos corriendo detrás de lo que nos falta. ¿Verdad? Tanto así que olvidamos que lo que ya tenemos fue alguna vez lo que pedimos. Todo lo que pedimos. Entonces vamos detrás de algo que sentimos nos falta para completarnos, pero olvidamos que lo que hoy tenemos alguna vez fue todo lo que pedimos. Por eso mi intención es que hoy sepas eso que quieres, eso que vales, eso que tienes. Porque solamente así vas a poder tener responsabilidad afectiva. Estar hoy siendo honesto en tu relación de pareja. Estando honesto contigo mismo, contigo misma, de saber que hoy, aunque puedes estar con otra persona, y aunque puedes tomar la decisión que quieras, finalmente te sientes bien donde estás. Y si hoy te sientes bien, feliz y tranquilo, sencillamente no necesitas nada más. Eso que en algún momento te molesta puede tener solución. Solo es saber comunicarte muy bien en la relación para que esto termine teniendo una relevancia mínima. Porque muchas veces por una situación como esta terminas dejando todo atrás y realmente cometes errores que luego realmente terminan dejándote por fuera de la que pudo haber sido la mejor relación de tu vida, por no decirte que tal vez es la mejor relación de tu vida. Por eso no es fácil construir una relación de pareja. Es de valientes amar cuando de corazón estás entregado a una relación de pareja y quieres que funcione. Porque no nos digamos mentiras, queremos que funcione. Pero démonos el tiempo para poder pensar y comunicarnos muy bien. La comunicación, que diríamos es facilita de poder ejercer en una relación de pareja, para muchos es muy compleja, muy difícil. No se comunican, tienen un lenguaje diferente, mantienen discutiendo. Y eso lleva a que los escenarios que compartan juntos ya no sean los mismos, porque finalmente tú dices que pereza llegar a casa porque sé que voy a pelear con mi pareja, o que pereza tener que hablarle porque finalmente sé que nos vamos a poner de acuerdo, y al final se distancian cada vez más. Pero si dejaran el orgullo atrás, si dejaran el ego que hoy les está cegando, tal vez podrían ver que esa relación es muy linda. No es perfecta, porque ninguna lo es, pero es bonita y desde ahí pueden empezar a construir y a fortalecerse. Sin embargo, siempre nos han metido la idea de que todo lo perfecto es lo que deberíamos estar viviendo. Entonces, plantéate, porque qué mal que te ame, pero para que no se enoje, tú tengas que dejar de decirle cosas que tú necesitas decirle, o que tú tengas que cambiar muchísimo para que esa relación funcione. Doloroso además que para que no se peleen en la relación tengas que darle la razón siempre a esa persona, porque siempre el equivocado o la equivocada vas a ser tú. Porque tal vez nunca le vas a poder decir a esa persona lo que sientes, porque siempre va a empezar con un mismo cuento de otra vez. Pero créeme que cuando tú te amas, entiendes siempre que la expectativa eres tú y no esa otra persona. Que realmente quien debe hoy darse ese valor eres tú, definitivamente. Yo soy David Silva y me encanta ser parte de los navegantes de la noche. Ahí te espero a través del WhatsApp 320-6628-895 y en Instagram @soydavidsilva. Tú y yo somos navegantes de la noche y es maravilloso que podamos compartir una noche tan inolvidable como esta. A las 12 en punto de la medianoche, en tu Radio Tiempo, todo el tiempo.

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pues nos ponemos a preguntar cuáles son los pilares de una relación de pareja, cuáles son los pilares para tener en cuenta al momento de construir una relación de pareja. O sea, son muchos, lo sabemos, pero no siempre tenemos en cuenta como el orden, ¿no? De cuál es el pilar fundamental. Amor debe existir, por ejemplo, porque el amor es lo único que tú no puedes crear. El amor se debe sentir. Uno no puede incluso planear enamorarse de alguien, como la noche siguiente decir yo voy a prepararme y voy a planear amar a esta persona o voy a planear enamorarme de esta persona. Claramente no. La comunicación, siempre lo he dicho, es fundamental. Pareciera ser simple, infravalorada, pero lo es. O sea, es finalmente un atributo que no todas las parejas hoy gozan con plenitud. Comunicarse sin que altere la paz de la relación de pareja. El respeto es fundamental, pero si hablamos también de la confianza, lo es. La confianza no se pide, la confianza se cuida. ¿Tu pareja, por ejemplo, hoy protege esa confianza? Porque te lo pregunto, ya que hay algo que duele más que la traición y sentirse inseguro o insegura en la persona que debería darte calma. O sea, cualquier cosa en el exterior debería ser algún tipo de motivo para que tú sientas, sí, ligera desconfianza. Pues finalmente es alguien o muy externo o una situación que no te toca, ¿verdad? Que no es ajena a ti, porque finalmente en el mundo podemos encontrar cosas que nos hacen ser inseguros, ¿verdad? Pero lidiamos con ello, finalmente transformamos esa inseguridad en fortaleza. Pero que tú sientas hoy, más allá de una traición, inseguridad por la persona que debería darte calma. O sea, que en esa persona no encuentres hoy un refugio, sino un campo hostil donde eso termine siendo distinto, es para pensarse. ¿Por qué? Porque a veces hay infidelidad, pero si hay silencios, falta de claridad, actitudes algo confusas, esto lo hace realmente diferente. Y es lo que quiero que tengas en cuenta, porque ¿qué hacen que de pronto tú te encuentres dudando o queriendo estar con una persona increíble y maravillosa si finalmente después de tanto tiempo la desconfianza hace un daño tremendo a la relación de pareja? Espero que esto no termine hoy generando una duda en ti, sino de la persona que está contigo, que no se ha dado cuenta definitivamente del valor que tienes. Y eso se incrementa después de convertirte en papá o mamá. Porque el concepto, porque todo lo que viene después de, absolutamente lleva a que todo cambie definitivamente en tu mente. El proceso es completamente diferente. Dudas que antes no tenías ahora aparecen, celos que no puedes explicar o un algo que no te deja en completa tranquilidad. Y aunque tú no lo creas, tu sistema nervioso detecta incoherencias antes que tú. Por eso cuando tu pareja no es emocionalmente congruente, tu cerebro lo registra como una micro traición. Y por lo tanto, tu amígdala lo percibe como un peligro, a lo que reaccionas con ansiedad, con cierto insomnio o apatía, termina hoy generando un espacio muy grande en tu vida. La confianza no se rompe con una gran traición, sino con 100 pequeños olvidos emocionales. Tenlo presente para que de aquí en adelante hoy esto no termine pasando en tu vida. Se rompe la confianza cuando te hacen sentir exagerado o exagerada, cuando evaden tus preguntas, cuando no hay explicación, solamente enojo, cuando ocultan pequeñas cosas, pero de forma constante. Y para aquellos que vayan en la línea de una bonita relación de pareja, pueden darse cuenta que se cuida esa confianza cuando hay coherencia entre las palabras y acciones, cuando puedes hablar sin miedo a que te invaliden, cuando te sientes vista, priorizada y segura. No normalices lo que te duele. Mereces vínculos siempre que te lleven a respirar tranquila, a estar en paz, a que hoy no te sientas insegura en tu relación. Todo lo contrario, que la confianza hoy no solamente se rompe por una infidelidad, se rompe por la falta de coherencia, y que realmente hoy estás siempre invitada a vivir tu vida con tranquilidad, con coherencia, con mucho amor y sobre todo con mucho valor. Si hoy no te sientes feliz donde estás, replantéate la relación en la que te encuentras. Yo soy David Silva y somos Navegantes de la Noche en Radio Tiempo 89.5 todo el tiempo hasta las 12 en punto de la medianoche. Ahí te espero a través del WhatsApp y a través de Instagram @soydavidsilva.

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1: Somos navegantes de la noche en tu Radio Tiempo todo el tiempo, una noche de esas inolvidables, porque definitivamente todo lo que nos tiene por dejar la noche siempre termina siendo muy útil, muy encantador. No podemos pasarlo por alto porque siempre termina dejándonos una enseñanza muy valiosa. Y dentro de las enseñanzas valiosas, uno tal vez puede pensar y repensar el por qué todavía el pasado está en el presente. ¿Les ha pasado alguna vez que sienten que están construyendo un presente, estén solos o con alguien, pero de una forma inesperada siempre aparece algo del pasado que no te permite hoy sentirte seguro, segura de que lo que estás haciendo y construyendo es la decisión correcta? Porque te preguntas, ¿por qué no puedo soltar ese pasado? ¿Por qué no puedo soltar a esa persona si en el fondo sé que me hizo tanto daño? Porque esa también es una historia muy común. Y tal vez la respuesta nace del porque quizá lo que sentías no era solamente amor. Muchos disfrazamos ese amor en medio del maltrato, en medio del vacío que sentimos, en medio de la poca respuesta o incluso expresión de la otra persona por amarnos. Entonces, disfrazado de ese amor está un apego que realmente sí era lo que sí estaba todavía vibrando y acercándote a esa persona. O sea, tú lo que no sentías era definitivamente amor, era apego, era dependencia emocional, y duele en el alma darse cuenta que en ese sistema de creencias tú estabas apegado a esa persona, o tú estás apegado a esa persona pero no sentías amor, y duele como un berraco, pero sin embargo nos damos cuenta que es despertar conciencia y continuar adelante, porque el apego nos hace creer muchas veces que esa persona es lo único que tenemos, que sin esa persona nunca vamos a sobrevivir. Y el cerebro y la mente empiezan a extrañar todo lo conocido. Y por eso tu corazón hoy no extraña puntualmente a esa persona, sino realmente la ilusión. Y créeme que sentirlo no es debilidad. Hace parte realmente de todas las personas que hoy están rotas por dentro, porque se sienten extrañando muchísimo ese pasado que en algún momento fue lo que tanto desearon. Pero me pongo yo a pensar que ese tipo de procesos en los que hoy andas, en esa pérdida que tuviste, no es una pérdida si lo vemos muy al fondo. Toda pérdida necesita su duelo, llorar, soltar y revalidar. Por eso no tienes que fingir que nada ha pasado o mantenerte de pronto ocupado o ocupada en tu mente para alejarte de tener que confrontarte con la decisión y confrontarte con todo lo que tiene de aquí en adelante que pasar. Porque cuando tú bloqueas todo lo que sucedió, solamente hace que tome más tiempo poder superarlo, porque hasta ahora no lo aceptas. Hasta ahora se te hace difícil entender todo lo que estás viviendo, pero oye, debo decirte que con paciencia y con mucho amor verdaderamente tú puedes avanzar. Tareas para todos los que hoy están atravesando un momento como el que acabo de contar. Empieza a cuestionar un poquito ese pensamiento que te ata, porque puede ser, por ejemplo, sin él yo no valgo. Puedes cambiarlo por una verdad: soy valiosa aunque él no esté. Desde la fe, desde el amor propio, porque yo sé que Dios no quiere que tú vivas atada a quien te hiere. Él te ama con libertad. Por eso mi consejo más importante es que lo que sentiste no fue amor. Si te quitó la paz, no lo fue. El amor verdadero no destruye tu esencia, la protege, la cuida, la honra. Por eso, al lado de alguien, siempre puedes darte cuenta que eres tú, que no te sientes minimizada, que hoy estás valiendo mucho más, que estás construyendo al lado de alguien, que estás construyendo al lado de alguien un futuro que promete mucho, porque has increíblemente hoy sacado adelante cantidad de proyectos, muchos pensamientos e ideas, y todas han tenido validez en la mente de tu pareja, porque llegó a crecer contigo, no llegó a minimizarte. Por eso hoy, si necesitas esa liberación, ora, o sea, escribe lo que sientes, busca ayuda si la necesitas, pero créeme que Dios ya está trabajando en ti, aunque aún no lo veas. Por eso, aunque duela demasiado dejar ese pasado, necesitas hoy soltar eso por lo que te sientes juzgado o juzgada, soltar eso que te permite hoy todavía vivir más atrás que mirar con optimismo hacia adelante. Yo soy David Silva y me encanta acompañarte todo el tiempo en Radio Tiempo, en nuestro WhatsApp 320-6628-895. Espero que por ahí en Instagram, @soydavidsilva, me dejes con un amén que estás hoy viviendo y vas a vivir de aquí en adelante el mejor momento de tu vida. Soy David Silva y somos Navegantes de la Noche en tu Radio Tiempo. todo el tiempo.

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1: Somos navegantes de la noche en Radio Tiempo 89.5 todo el tiempo. Sí, definitivamente puede ser esa noche en la que hoy todo valga la pena, que te des cuenta que hoy tienes absolutamente mucho dentro de ti para hoy dejar fluir lo que está pasando en tu vida, porque a veces ponemos etiquetas y nos arruinamos el momento. Cuando ponemos etiquetas no permitimos que eso que sentimos nos muestre realmente hacia dónde nos va a llevar. Estamos ejerciendo nuestra voluntad y muchas veces nuestra voluntad termina haciéndonos equivocar. La voluntad de Dios siempre es mucho más importante, siempre es perfecta, sus tiempos lo son siempre. No sé si se han dado cuenta que cuando ustedes de pronto van en el viaje, en el camino y quieren tener la mejor ruta posible, cuando utilizan el GPS y de pronto ustedes dijeron, ay, no le hagamos tanto caso, venga, metámonos por aquí y salgamos por acá, el GPS nunca les dice, ¿se equivocaron? Solamente dice recalculando la ruta. Por eso hoy, si te diste cuenta, sí, ok. No te culpes por eso. No te culpes por los desvíos, porque justamente es el tiempo hoy de ajustar el rumbo y seguir adelante. Ese es un gran consejo. Espero que lo tengas en cuenta. No te castigues por no seguir el camino que inicialmente estabas pretendiendo seguir. Simplemente se recalcula la ruta y sigues adelante. Aquí estamos, somos navegantes de la noche en Radio Tiempo 89.5 todo el tiempo. Noche maravillosa para expresar lo que sentimos. Muchas de las canciones tranquilas permiten que hoy tengamos en cuenta que realmente cuando iniciamos una semana, cuando iniciamos un nuevo día, cuando se inicia un año, cuando en tu vida tienes un día en el que decidiste que ese día ibas a arrancar un proyecto, una idea, un nuevo hábito. En ese día te diste cuenta que lo único que te paraba o te detenía a ti era el que lo ibas a hacer, pero nunca lo hacías. Era la poca disciplina que tenías para poder cumplirte. Pero sin embargo, hoy te has dado cuenta que Dios estaba ahí. En los momentos más difíciles de tu vida, que incluso para aquellos que hoy tienen pareja, les ha dado a alguien para que ustedes hoy se amen, para que puedan sanar y que finalmente si hoy le fallan a esa persona, no están fallándole solamente a él o a ella, sino a Dios, quien te confía esa persona que apareció en tu vida y que a raíz de esa aparición en tu vida puntualmente tú tienes hoy un sentido, un propósito, tienes a alguien que te ama, tienes a alguien con quien contar y seguramente vas a entender absolutamente todo. Cuando un hombre dice, oye, nuestra relación no funciona, deberíamos tomar caminos separados, en algún momento Brad Pitt le dijo lo siguiente a Angelina. Él contó que empezando a discutir más seguido, perdió la esperanza y pensó que de pronto se iban a divorciar. Pero entonces decidió actuar y después de todo tenía a la mujer más hermosa del mundo. Empezó a llenarla de flores, besos y cumplidos, le dio muchos regalos y vivió para ella. Habló en público solamente de ella y créelo o no, empezó a florecer. Ni siquiera sabía que podía amarla de esa manera, pero sin embargo entendió algo, que una mujer es el reflejo de un hombre y si él la ama con locura, ella se convierte en la mujer con la que siempre soñó. Espero que en tu caso esta reflexión haya calado bastante y que haya llegado a tu corazón. Aquí estoy para ti. Noche perfecta para el amor, noche perfecta para expresar todo lo que sientes. Aquí estoy, en los navegantes de la noche de Radio Tiempo todo el tiempo. Yo soy David Silva, arroba soy David Silva. Es mi cuenta de Instagram y soy feliz de acompañarte siempre en las noches de domingo a jueves en los navegantes de la noche de tu Radio Tiempo todo el tiempo.

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1: Somos Navegantes de la Noche en tu Radio Tiempo todo el tiempo. La noche llena de historias y de muchos consejos, de reflexiones para tomar en cuenta que a veces, ¿no les pasa que muchas veces damos por sentado o suponemos que la persona con la que estamos sabe absolutamente todo sobre nosotros? Como que nos puede ver, nos puede hoy traducir nuestro lenguaje corporal, puede traducir incluso la forma en cómo nos sentimos, pero no siempre pasa así. O sea, uno podría pensar que la comunicación está establecida, pero no siempre podemos encontrar la forma de comunicarnos, que a veces se nos agota el aire viviendo en el mismo espacio y da un poquito de jartera uno tener que llegar del trabajo y sentir que el ambiente que debería ser refugio termina siendo un ambiente hostil. ¿Les ha pasado esto? Yo siempre he pensado que la comunicación es tan importante como el buen sentido del humor. Cuando tú tienes a alguien en tu vida, por ejemplo, tu pareja, vivas o no vivas con esta persona y tiene un muy buen sentido del humor, ay, como que alivia un poquito el estrés, lo duro, no solamente las noticias, porque uno se puede alejar de las noticias, puede dejar de ver noticieros, puede dejar de seguir perfiles que compartan noticias de pronto un poquito trágicas, pero que esa persona termine siendo hoy paz en tu vida. Yo lo dije muy temprano en mis redes sociales, o sea, que una persona te diga es que me das mucha paz, ese podría ser el mejor halago, el más bonito de todos que pueda recibir el día de hoy. Y creo que es importantísimo y no siempre nos damos cuenta porque estamos siempre constantemente entregando y entregando a la persona con la que estamos y no nos damos cuenta si estamos recibiendo lo mismo, que incluso cuando tú sales, por ejemplo, de tu lugar de estudio o de trabajo, llegas a tu espacio o al espacio que comparten juntos siendo pareja y sientes que ahí vas encontrado a una persona que te ayuda a crecer, que es tu refugio, que todo puede fallar en tu entorno, pero menos ese espacio que has considerado un espacio seguro. Puede haber guerra afuera, pero la paz siempre la vas a encontrar con esa persona. Creo que cuando eliges muy bien con quién estar, la persona que llega a tu vida, la persona que dejas entrar, permites también que esa persona tenga esas características, más allá de que sea bonito o bonita, que sea atractivo o atractiva, que tenga dinero o no, porque es algo que realmente algunas mujeres y hombres ven, es que sea atractivo porque realmente sea una persona que siempre te vaya a tener en segundo lugar, porque en el primero siempre va a estar Dios. Y que más allá de lo difícil que puede hoy sentirse construir una relación de pareja, porque es de valientes amar, es de valientes hoy construir, valientes quedarse, es de valientes intentar hoy ser felices. Y más allá de las diferencias, adaptarse realmente a que juntos se hacen mucho más fuertes que estando hoy solos o separados. Me encanta mucho cuando llegan ese tipo de historias y deseo que hoy cuando llegas a casa, cuando te encuentras de pronto en ese lugar que acostumbras a compartir en la noche, esa paz sea el mejor regalo que puedas recibir el día de hoy. Yo soy David Silva y me encanta estar contigo todo el tiempo en Radio Tiempo. Somos Navegantes de la Noche. Nuestro WhatsApp 320-6628-895. Hasta las 12 en punto, ahí te espero. Y en Instagram, @soydavidsilva. Somos Navegantes de la Noche en tu Radio Tiempo todo el tiempo.

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1: Y estamos en una noche encantadora, inolvidable. La noche termina siendo esa noche de pensamientos, de uno poner en tranquilidad la mente, porque en la noche, al no tener distracciones, al no pensar en trabajo, al dejar pendientes listos, la mente empieza a volar. Y muchos, si no han resuelto pendientes, terminan hoy pensando en eso mismo que han querido evitar durante todo el día. Entonces, creo que al final la noche termina siendo esa mejor consejera para tomar decisiones, y que cuando le has querido evitar una confrontación durante el día, creo que la noche es imposible poder hoy dar la espalda y continuar como si no hubiese pasado nada. Creo que en la noche es importantísimo poder hoy tomar en cuenta que la mente y el cuerpo te están hablando, que hay problemas en tu vida o que hay situaciones que necesitan ser resueltas. Y espero que ese sea un buen refugio seguro para ti cada noche cuando nos escuchas desde las 8 de la noche hasta la medianoche en tu radio tiempo todo el tiempo. Pero a veces a mí me da coraje cuando leo tantas historias. Y no juzgo, porque no juzgo las historias de los oyentes. Creo que finalmente es de valientes poder hablar de lo que sentimos. Y me parece maravilloso cuando tú pides disculpas sabiendo que cometiste un error mediano, grave, pequeño. Y también cuando aceptas haber permitido cosas que en tu vida te hicieron muchísimo daño. No teníamos el conocimiento o desdibujamos el amor, teníamos una definición diferente. Llámenle como le llamen, pero simplemente he pensado que alguien que destruye tu salud mental y que está descomponiendo cada vez más tu sistema nervioso, porque esto altera también. Y un problema emocional puede terminar derivado en un problema físico, que claro, tiene su origen emocional, pero es físico. Ya no estamos hablando de nada menor, todo lo contrario. Ese tipo de personas no pueden ocupar ni un lugar importante en tu vida, ni en el pensamiento, ni mucho menos en el corazón. Ni como conocido, ni como amigo, ni como el amor de tu vida, ni como alguien que tengo allí, pero no quiero eliminar completamente de mi vida. No, creo que a mí me da coraje cuando alguien hace daño y es consciente de hacerlo y simplemente sigue burlándose como si nada hubiese pasado. Pero también me da coraje con aquellas personas que sienten ser presa de ese engaño y terminan hoy viviendo una vida así, una vida de apegos emocionales, una vida de dependencia emocional, una vida en la que se la han pasado sufriendo, viviendo el lado negativo del amor, y que esto les ha llevado a unas terribles consecuencias. Uno, a tener un amor propio muy bajo, a tener un nivel de inestabilidad bastante alto en todos los aspectos, porque se cae todo. Si tú no estás bien, todo en tu entorno no lo va a estar. Y si hablamos de ese tipo de personas que hoy, sabiendo que permiten todo lo que hasta ahora han aguantado y permitido, no toman una decisión porque sienten todavía una esperanza en que la otra persona es quien debe cambiar o es la que va a cambiar, y eso resulta favorable para ti. Me da coraje porque sé que en el fondo tienen una verdad que no pueden ocultar, una verdad a la que no pueden huirle. Y esa verdad al final te confronta, esa verdad al final llega y te pone contra la espada y la pared. ¿Finalmente quieres seguir viviendo la vida que llevas o quieres cambiar? Porque hasta que tú no cambies, nada en tu entorno lo hará. Yo deseo que de corazón, para todas las personas que hoy lo estén viviendo o padeciendo de una u otra forma, también esto lleve a confrontar un poquito esa nueva semana, ese nuevo día, ese nuevo año, ese nuevo ciclo de tu vida, ese nuevo comienzo que has tenido, sin importar el día en el que inicies, pero que ese nuevo hábito, que puede tardar por lo menos como mínimo 21 días, en tu vida hoy deje una excelente sensación, pero que finalmente hoy te despiertes con el poder que solamente te ha dado Dios para fortalecerte en momentos difíciles, para darte aliento y fe, para que no pierdas ni desfallezcas en pensar que esa situación va a ser para toda la vida en tu vida, que va a ser imposible de solucionar, que te dé la fortaleza para que tú te levantes hoy con un brillo, con una magia, con un aroma diferente, con un ímpetu distinto de saber que no estás para merecer hasta ahora lo que has aguantado o permitido. Todo lo contrario, mereces una vida distinta, y yo deseo que de corazón sea así. Una noche de historias, una noche de reflexiones, y estoy seguro que esta no ha pasado desapercibido o desapercibida en tu vida. Espero que, por supuesto, estés con nosotros y que mientras trabajas o descansas, seamos siempre tu compañía todo el tiempo en Radio Tiempo. A través del WhatsApp, ahí Leo tus historias, leo tus mensajes, 320-6628-895. Y en Instagram me encuentras, ahí me encantaría conocerte, @soydavidsilva. Tú y yo somos navegantes de la noche.

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1: Y somos muchos los que navegamos cada noche. Somos muchos los navegantes de la noche que conectados siempre desde las 8 en punto en la noche y hasta las 12 de la medianoche. Qué aguante tenemos, pero hay que decirlo. Levanten la mano quienes defienden la noche por el encanto que produce, por la magia que nos deja, porque yo siempre lo he dicho, y esto puede ser como una lección todos los días, pero algunos quieren despertar distinto todos los días y tendrán de pronto una manera diferente de hacerlo noche tras noche. ¿Por qué? Porque si bien han dicho que para una pareja estable, saludable, feliz y exitosa, no perfecta, ojo, no perfecta, es recomendable no irse enojados a la cama. No digo no discutir, porque podemos tener una discusión a las 8 de la noche y ¿qué hacemos? O sea, era inevitable, teníamos que tener esta conversación y se tornó una discusión, un malentendido. Puede pasar, pero intentar darle solución, y si no se le puede dar solución, terminar posponiéndola en buenos términos al día siguiente, pero no irse enojados de espalda a espalda, porque es realmente allí cuando el enemigo empieza a actuar en esa relación de pareja, cuando empiezan a distanciarse entre ambos. Yo siempre he pensado que en una relación de pareja va a existir siempre quien quiere solucionar todo al instante y quien se quiere tomar su tiempo para poder hacerlo. Pero ojo que el tiempo que te tomas debe ser prudente, porque mientras tú te distancias pensando y divagando y de pronto minimizando la alteración de ese problema, la otra persona está alterada por no darle solución. Y esto al final puede ocasionar que cuando la persona que postergó el tiempo ahora sí quiere hablar, la otra se cansó de estar tan alterado o alterada esperando que en algún momento le vieran. Eso pueden pasar horas, días o incluso semanas en una relación de pareja. Por eso digo que hay que tener muy en cuenta no irse enojados a la cama. Pero a lo que voy es que dependiendo el contenido que tú consumas en esa noche anterior es el que vas a tener al día siguiente. Algunos van a decir, yo me voy a dormir y al día siguiente despierto como si nada y será un nuevo día. Ok, será un nuevo día, pero ¿qué pensamiento estás dejando por última vez en tu mente antes de dormir? Situaciones no resueltas, noticias trágicas, de pronto acontecimientos que alteran tu mente, no vas a tener tranquilidad hasta que no pongas en tranquilidad tu noche. Yo siempre lo digo, y eso es algo muy importante, tu día no inicia con el primer pensamiento que tuviste al momento de despertar. Tu día inicia con el último pensamiento que tuviste la noche anterior, porque eso que pensaste en tu noche es lo primero que vas a pensar cuando despiertes. Ténlo muy, muy presente. A propósito, que la noche termina siendo tan bonita, tan encantadora, y que puede ser esa noche en la que tengamos la intimidad para compartir aquello con nosotros que no siempre compartimos, tener una intimidad. Y no estoy hablando de sexo propiamente, estoy hablando de tener intimidad para poder poner en oración todo lo que hoy le pides a Dios. Porque solo por decirte algo puntual, es tan poderosa la oración cuando hay una persona que con fe y con devoción pide a Dios ser contestada esa oración o esa petición, que simplemente ocurre. Filipenses 4:6, por no ir muy lejos, dice, no te preocupes por nada, en cambio ora por todo, dile a Dios lo que necesitas y dale gracias por todo lo que Él ha hecho. Y tal vez hoy podrías pensar que estás en el peor momento de tu vida. Hoy posiblemente el peor escenario lo estás iniciando ahora mismo, o estás atravesando esa tormenta que pareciera no terminar, por lo menos muy pronto. Pero te digo algo, esa tormenta está dejando un mensaje importante en ti. Está dejando a una persona que es muy resiliente, a una persona que no se desgasta tan fácilmente, que no se deshace, que es fuerte y que con valentía hoy está saliendo de la zona de confort. Tal vez solamente te cuestionas el por qué lo atraviesas, por qué te está pasando todo esto que te está pasando a ti en este momento, pero no te cuestionas nunca en el mejor momento de tu vida, cuando tenías la riqueza, cuando tenías la abundancia, cuando tenías la paz, cuando tenías el amor, cuando todo estaba a favor en tu vida, no lo cuestionabas. Y creo que cuando llegan esos momentos en los que sentimos es necesario orar, es necesario pedirle a Dios, es necesario adorar y darle la honra, incluso por lo que pensamos, no deberíamos, porque ¿a quién le gustaría vivir en un momento de aflicción toda la vida? Sin embargo, gracias a esos momentos duros de la vida es que tú hoy has estado siempre firme, fuerte porque Dios lo ha permitido en tu vida y has podido resolver las situaciones que se han presentado. Yo no te digo que los problemas vayan a desaparecer de la noche a la mañana, pero estoy seguro, porque soy fiel creyente y testimonio de Dios, que cuando uno confía, cree en Él, uno no se desespera, uno tiene paz, el dinero va a regresar, va a aparecer, el amor va a estar, la paz va a llegar. ¿Qué te desespera? Si finalmente estás en Cristo, que todo lo puede y que te fortalece. Yo soy David Silva, estoy contigo. Me encanta mucho cuando dejamos ese tipo de historias y de testimonios que pueden ser el reflejo de lo que hoy sientes. Y que sin conocerte hoy, puedo asegurarte que Dios está tocando tu corazón, ya empezó a obrar en tu vida. Y que este mensaje no ha pasado tampoco desapercibido en ti. Y es lo que finalmente como propósito me encanta que llegue en este momento a tus oídos y a tu corazón. Yo soy David Silva, desde donde quiera que me escuches a esta hora y que estés conectado o conectada con Radio Tiempo, te doy las gracias porque eres parte de una noche que no es cualquier noche, una noche inolvidable que tiene la música tranquila para poder descansar en tu Radio Tiempo todo el tiempo. Aquí te espero, noche tras noche, desde las 8 en punto hasta las 12 de la medianoche en Radio Tiempo, todo el tiempo. ¿Te parece? Espero que te quedes. En el WhatsApp de Radio Tiempo, ahí puedes dejar tu historia. Si sientes el deseo de contarla, aquí estaré listo para leerla. Y también te espero en mi cuenta de Instagram. Ahí nos encantaría conocerte también y poder decirte gracias por ser parte de los navegantes de la noche en Radio Tiempo. A través de @soydavidsilva. Esa es mi cuenta de Instagram, @soydavidsilva. Por ahora, momento de continuar con más música, historias, consejos y reflexiones en una noche tan encantadora como esta. En tu Radio Tiempo, todo el tiempo.

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1: Noche feliz, noche de mucha paz, noche que donde hoy te encuentres, estés absolutamente disfrutando siempre de nuestra música, disfrutando de tu proceso, disfrutando más allá de ese proceso que hoy estás viviendo, del resultado que vas a recibir, de la recompensa que vas a tener, pero no nos enfoquemos solamente en el resultado, porque enfocarnos en el resultado es como aquel que no le importan las preguntas que le dejan en el examen ni cómo las va a responder, simplemente quiere que la profesora o el profesor le ponga 10. Y creo que es un poquito difícil de entenderlo y me parece un poquito duro de poder procesar, solamente enfocarnos en el resultado. Es mediocre pensar solamente en el resultado, les confieso la verdad, porque cuando tú estás triste, atraviesas ese mar, ¿verdad? Y a ti solamente te interesa estar del otro lado del mar, tocando tierra firme. Perfecto. A todos nos encantaría, ¿verdad? Pero es valioso cuando tú sabes el proceso para poder navegar en ese mar tan turbulento y saber que con tu valentía, con tu conocimiento, con tu sabiduría, con la fortaleza que te dio Dios, llegaste ahí, a tocar tierra firme. Sabrás que cuando llegue una circunstancia así de difícil, vas a confiar, vas a tener fe, vas a creer, porque finalmente ya supiste cómo manejar, ya supiste cómo administrar, ya supiste cómo afrontar, porque ya no huyes, porque confías y crees en ti, pero sobre todo crees en el Señor. Entonces, por eso te digo que al final es duro de entender y es un poco mediocre solamente enfocarnos en el resultado. Qué lindo que después de una ruptura amorosa o una circunstancia, por ejemplo, de perder un empleo, de perder un familiar, de sentir que todo se juntó y son simplemente pequeñas balas que disparan a tu vida. Estoy diciéndolo en sentido figurado, claro está, y que van abriendo heridas. Y que sientes ya no puedes más, que sientes que no tienes las fuerzas para poder hoy enfrentar. Pero quiero decirte que en situaciones difíciles como las que hoy atraviesas, vas a encontrar a alguien enfrente que está peor que tú. Pero esa persona definitivamente no se rinde, porque sabe el poder que tiene y porque en ocasiones anteriores ha estado siempre a la altura de las circunstancias. No sabe, como la mayoría de nosotros, cómo se van a resolver todas las peticiones y deseos que tenemos en la mente. ¿Por qué? Porque miramos nuestras manos y decimos, pero ¿cómo es posible? ¿Cómo esto se va a dar? ¿Cómo yo veré lo que estoy pidiendo si en mis manos esto se ve imposible? No lo veo realizable. ¿Sabes algo? Es que es tan lindo porque cuando tú dejas tus preocupaciones en manos de Dios, todo es maravilloso. No hay nada absolutamente que para él sea imposible. Por eso te invito hoy a que sonrías. Regálame una sonrisa. Sonríe porque todavía no eres ni la mitad de lo que serás. Y si haces las cosas bien, pronto nuevas cosas y mejores llegarán a tu vida. Solamente sonríe y confía. Permite que hoy tu día sea tan exitoso como tú en tu mente lo creas. Que esta noche que cierres, los pensamientos sean positivos en tu vida, porque confías en que ese nuevo amanecer va a traer sanidad, restauración, paz a tu vida. Tu corazón estará tranquilo, porque aunque el camino pareciese difícil, nuestro Dios está a tu lado, ya está obrando en tu vida y espero que realmente hoy, de una forma tan divina, con ese clamor y esa fe que tienes, vas a esperar esa respuesta que tanto deseas. Recuerda que la voluntad que tenemos no siempre es perfecta. Creemos que lo es, porque es lo que deseamos, pero la voluntad y el tiempo de Dios sí lo son. Así que deseo que en esta noche simplemente nos encontremos juntos, expresando todo lo que sentimos, una noche en la que le des gracias por el trabajo que tienes, por la economía.

economía que tienes, por lo que Dios ha traído a tu vida, por lo que ha desechado y alejado de tu vida, porque también es para protegerte. Y a mí me encantaría ser parte y testigo de eso que hoy estás viviendo. Por eso, gracias por ser parte de los Navegantes de la Noche y escucharnos todo el tiempo en Radio Tiempo. Nuestro WhatsApp, 320-6628-895. Aquí estamos, hasta las 12 en punto de la medianoche, porque tú y yo somos Navegantes de la Noche.

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2: Y es tan hermoso cuando podemos hoy en la noche tomar decisiones que en el día no podríamos, porque con tanto ruido, con tanta distracción, con todo lo que puede pasar en una jornada laboral, de pronto estudiantil, corre, facturas, recibos, bancos, el jefe, la oficina, los hijos, la escuela, los papás, el tráfico, se han dado cuenta que el día por eso no es como tan encantador, no es que el día sea sexy, por lo menos yo no lo veo de esa manera. Para mí es más sexy la noche, para mí es mucho más encantador la noche. Yo soy más noctámbulo que madrugador, y a los que somos de esa manera, de una u otra forma la noche nos ha enseñado que podemos tener ese refugio, que podemos tener la oportunidad de contar lo que sentimos sin ser juzgados, ser leídos y escuchados. Aunque pareciera ser algo simple, no todos lo tienen, no todos cuentan. Y esto me ha llevado a pensar a lo largo de las historias que he recibido cada noche, las que he recibido incluso esta noche, que no todos tienen con quien desahogarse. Y es duro, duele por supuesto, no es tan sencillo saber que hoy tienes una situación compleja por la cual responder, pero que no te sientes en capacidad porque no sabes si finalmente hoy esa situación en tu vida trae restauración o trae incertidumbre. Porque no tienes con quién desahogarte y contar eso que sientes. Porque muchas veces puedes estar rodeado de muchas personas en tu trabajo, en tu sitio de estudio, en tu barrio, con tu familia, amigos. Pero ¿cuántos de ellos han estado ahí para ti sin juzgarte? Solamente apoyándote, solamente escuchando lo que sientes, y que finalmente hayan podido ser paz para ti de tomar una decisión conforme y en lineamiento a lo que tú necesitas o estás buscando en ese momento. No que aprueben las malas conductas que en algún momento, como todos seres humanos, hemos cometido. No, que estén contigo para hoy confrontar una verdad que debes tener en cuenta y una decisión que debes tomar. Creo que muchas veces por ahí se filtran muchos amigos, pero que del todo les falta, o por lo menos en confianza para poder hoy nosotros abrir el corazón y contar lo que sentimos. No con todo nos sentimos en la capacidad de abrir el corazón, en eso estamos de acuerdo, pero al final nos deja algo muy claro, que ser leídos y escuchados es algo tan importante, que la salud mental lo es, y que muchas veces en medio de esas circunstancias en las que no tenemos claro qué decisión tomar, tú has estado allí siempre orando y pidiéndole a Dios que te dé la capacidad para poder resolver eso que te hace falta, eso que necesitas, eso que tanto pides, y que esa oración ha sido contestada. Yo valoro mucho que me dejes tu historia, yo valoro mucho que hoy me escribas, que me dejes hoy saber lo que sientes, lo que piensas, la decisión que quieres tomar, o por lo menos la que no sabes qué tomar, pero que sabes en el fondo necesitas tomarla. Porque para mí es un propósito personal esto que pasa cuando llego a Navegantes de la Noche o al mediodía también en Radio Tiempo, incluso en mis redes sociales, de poder aconsejar desde lo lindo que siento hoy. Dios ha puesto un don sobre mí y que lo pongo en servicio justamente de Él, para que más personas lo conozcan, para que más personas hoy se aferren a Él, y que claramente, aunque no nos gustaría que fueran situaciones lamentables, desde allí poder conocer y poder hoy caminar con Dios, sí, desde allí entender que finalmente es la fuente, que es el refugio, que absolutamente todo lo que para ti te parece imposible cumplirse o darse en tu vida, se da porque sencillamente Dios está abriendo caminos para ti. Como él lo dice, caminos en el desierto y ríos en la soledad. Por eso no desfallezcas, que finalmente aquí estás sin conocernos. Hoy tienes un lugar seguro para poder hablar de lo que sientes. Aquí estamos para escucharte y leerte, no para juzgarte. Yo soy David Silva, bienvenido a los Navegantes de la Noche. @ soy David Silva es mi cuenta de Instagram. @ soy David Silva. Y en esta noche maravillosa tenemos mucho por contarnos. Tú y yo somos navegantes de la noche.

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0: Este primer momento del día es perfecto para conectarte con Dios a través de la gratitud. Así que antes de empezar tu jornada, dedica estos minutos para cerrar tus ojos, para levantar tus manos o para doblar tus rodillas ante Dios y decirle gracias, Señor. Gracias, Padre, por este nuevo día. Gracias, Padre, por la oportunidad que me das de disfrutar de un nuevo día de tu creación. Cierra tus ojos y aprovecha este momento para abrir tu corazón, para llenarte de gratitud y reconocer todas tus bendiciones. Reconoce que hoy eres una persona inmensamente bendecida. A pesar de las dificultades, a pesar de tus luchas, hoy seguramente tienes muchas razones para decirle a Dios, gracias, Señor. Este es tu momento. Empieza a poner en tu mente todas aquellas cosas por las que hoy quieres decirle gracias a Dios. Tu trabajo, tu salud, la abundancia que viene en camino, esa situación que estás superando, tu fortaleza, las personas que han llegado a tu vida, tu familia. Reconoce cada una de tus bendiciones en este momento. Gracias, Padre. Gracias, Señor. Gracias por tantas bendiciones, Padre. Desde este momento, pon a Dios en primer lugar. Suéltale tus cargas. Suéltale tus dolores. Él conoce todas tus necesidades, así que confía. Comienza este nuevo día, primero con fe y segundo con muchísima gratitud. En este momento, cada palabra, cada pensamiento de gratitud tiene el poder de transformar tu realidad. Agradece a Dios en este momento por todo lo que ha puesto en tu camino, por las alegrías que te han llenado de momentos especiales, pero también por los retos que te han hecho más fuerte, por cada una de las personas que ha llegado a tu vida con un propósito. Agradece todo lo vivido y confía en que lo mejor está por venir. Que este día esté lleno de fe, de esperanza y por supuesto de gratitud. Abre tu corazón para recibir el favor de Dios. Con gratitud, todo lo bueno que Dios tiene para ti llegará en el mejor momento. Así que confía, porque cada paso que vas a dar en este nuevo día está guiado por su amor y misericordia. Gracias, Señor. En el nombre de Jesús. Amén.
1: Padre, hoy vengo ante ti.

0: 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Te prometo que esta vez no dejaré que mi fuego se apague.
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¿Cómo está tu relación con Dios? ¿Por qué esperar a una crisis para volver a los brazos de papá? Hoy quiero recordarte con este mensaje que no necesitas tocar fondo para buscar de nuevo a Dios. Hoy quiero recordarte que el poder de Dios se manifiesta en tu vida también con la búsqueda constante, no solo en los momentos de emergencia, no solo en los momentos de tristeza, de dolor y desesperación. Hola, yo soy Alejo Valencia y te doy la bienvenida a otro mensaje de Acción de Fe. Me encanta saber que el propósito de Dios se cumple a través de mi voz, así que quiero invitarte a que me sigas en Instagram. Me puedes encontrar como @elalejovalencia. Y ahí en la biografía te voy a dejar un enlace para que puedas unirte a nuestra comunidad Acción de Fe en WhatsApp. Ahí envío este mensaje todos los días para que puedas escucharlo de nuevo, pero también para que se lo puedas compartir a alguien, porque al reenviar este mensaje puedes bendecir a otra persona. @elalejovalencia. ¿Cómo está tu relación con Dios? Uno sabe en el fondo. ¿Es distante? ¿Es a medias? ¿Es por temporadas? Uno sabe cuando está lejos de Dios. Uno sabe. Y también uno sabe cuando es el momento de volver. Y quise hacer este mensaje porque hace poco una persona que amo con todo mi corazón, porque en alguna temporada de mi vida fue como mi mamá. Y es ahí donde después te das cuenta que Dios también usa personas en tu vida para cumplir su propósito. Es mi tía Denise, que escucha este mensaje todos los días. Te amo mucho, tía. Y mi tía me preguntaba, bueno, ¿y qué fue lo que te pasó? Porque algo te tuvo que haber pasado para hablar de Dios. Y es normal pensar eso, porque casi siempre cuando buscamos a Dios es porque algo malo nos pasó. Es porque estamos en una situación difícil. Es porque llegó un punto de quiebre en nuestras vidas que dijimos, wow, Dios mío, ayúdame. Sí, como que solo levantamos el teléfono de emergencia cuando estamos desesperados, cuando estamos tristes, cuando estamos abatidos, cuando llega una enfermedad, cuando llega una quiebra, una decepción, un dolor insoportable. Es ahí casi siempre donde buscamos a Dios, donde volvemos a los brazos de papá. Y yo le dije, no, tía, ¿sabes qué? No, es que no me ha pasado nada. Todo lo contrario. Dios me ha bendecido de tantas maneras que esta es una forma de decirle gracias, Dios. Porque cuando miro mi vida hacia atrás, veo momentos, veo personas, veo lugares en los que yo he llegado que jamás había podido ser por mis propias fuerzas, por mis planes, por mis sueños, por la suerte. Y eso ya es un motivo suficiente para hacer acción de fe, darle gracias a Dios, porque sí he tenido momentos muy buenos, también he tenido momentos muy malos que incluso donde yo no le había buscado, hoy, después de cierto tiempo, miro atrás y digo gracias, Dios. Gracias, Dios, por sacarme de ahí. Gracias, Dios, por ayudarme a superar esa dificultad. Gracias, Dios, por tantas bendiciones. El punto es que no siempre tienes que esperar a que algo malo te pase para buscar a Dios. No siempre tenemos que hacer ese llamado de emergencia celestial cuando estamos mal.

Así que yo aprendí a caminar con Dios antes de que llegue la tormenta. No fue quizás una tragedia la que me hizo querer sostener una relación constante con Dios. Fue su presencia constante la que me convenció que sin Él no puedo alcanzar nada. Y quizás a ti también te ha pasado. Nos acercamos a Dios cuando estamos mal, cuando tocamos fondo, cuando una situación nos quebranta el alma. Y no está mal, quiero que lo sepas. Pero quiero recordarte que no necesitas esperar a eso, a que algo de repente cambie tu vida para entregarle tu vida a Dios. Lo fundamental, lo esencial, es que puedas mostrar tu dependencia de Dios en todos tus caminos, en todas las temporadas de la vida, en las buenas, en las complejas, en todas tus batallas, en tus fracasos y también en tus victorias. Porque cuando buscas a Dios de manera constante, de manera consciente, cuando eres persistente, rindiendo todo lo que haces, todo lo que vives a su voluntad, honras su nombre, glorificas su presencia en tu vida y Dios no hace más que bendecirte para que seas también la bendición de otros. No tienes que esperar estar quebrantado para doblar tus rodillas. Y si lo estás en este momento, porque estás atravesando por una dificultad que ya no puedes sostener tú solo, tú sola, pues te tengo una buena nueva. Es tiempo de volver a casa. Es tiempo de volver a los brazos del Padre. Porque no vas a poder solo, no vas a poder sola con eso. Porque cuando nuestras fuerzas se terminan, comienza el poder de Dios. Es ahí donde podemos ver su amor, su misericordia, su bondad. No sientas miedo, no sientas pena de volver, no sientas que no mereces su amor. Es momento de cubrirse de nuevo con su presencia. Es momento de clamar de nuevo por su gloria. Es momento de creer. Es momento de volver. El Salmo 145 en el verso 18 es muy poderoso porque dice que el Señor está cerca de todos los que lo invocan. De todos los que lo invocan con sinceridad. Dios nunca está lejos, solo espera que lo busques con sinceridad. Todos los días, no solamente en las malas temporadas, también en las buenas. Está presente cuando lo haces parte de tu rutina, no solamente de tus emergencias. Y lo más poderoso de buscarlo es que te convierte en testigo de su fidelidad todos los días. Hoy quiero preguntarte si buscas a Dios con constancia o solo en los momentos de desesperación. ¿Qué lugar tiene Dios en tu rutina diaria? ¿O solo te acuerdas de Dios cuando algo no va bien? Y si la clave para tu próxima bendición está en esa entrega constante que aún no has hecho, hoy quiero proponerte tres pasos prácticos de acción de fe. Lo primero, pregúntate cómo está tu relación con Dios. Como te lo mencionaba, uno sabe, no te engañes, uno en el fondo lo sabe. Es a medias, es distante, ¿es solo por temporadas? ¿Es solo cuando tengo problemas? ¿Cómo está tu relación con Dios? Sé sincero contigo y con Dios. Y desde hoy agenda un momento diario para reencontrarte con Dios. Así sea un minuto. Que sean reales. En oración. En lectura. Escuchando este mensaje. Pero hazlo un hábito de todos los días. Así sea un minuto para Dios. Todos los días. Agenda un momento diario para reencontrarte con Dios, para volver. Estés pasando por un buen momento o por un mal momento. Y tres, escríbele una carta a Dios. Es muy lindo escribirle a Dios. Practícalo, no filtres nada, no adornes. Solo vuelve con la verdad y dile: aquí estoy, vuelvo a ti, Señor. Escríbele hoy una carta a Dios. No vivas más una relación a medias con Dios, porque Dios quiere caminar contigo en lo diario, no solo en lo urgente. No necesitas estar destruido para volver a Dios, solo necesitas tener el corazón dispuesto a reconocer que sin Él nada tiene sentido, nada tiene verdadero propósito, porque volver a Dios es el acto más valiente de tu acción de fe.

Y si hoy decides volver, vas a descubrir que Dios nunca se fue. Dios, hoy vuelvo a ti. Quiero caminar contigo cada día. Hoy te entrego mi constancia y no solo mis urgencias. No quiero vivir más lejos de ti. En el nombre de Jesús, amén.

0: Nunca es temprano ni tarde. Se necesita paciencia y fe, pero siempre valdrá la pena esperar en Dios. Recuerda, cuando Dios quiera, donde Dios quiera.
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1: 5:59, a las 5:59 y todo el tiempo.
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1: Ricardo Arjona y Pingüinos en la Cama es la canción que nos recibe en este lunes 10 de agosto, comenzando bien la semana y despertando a tiempo con tu Radio Tiempo.
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1: Hermoso es el amanecer de este lunes. Si miras al cielo, si desde muy temprano has visto cómo comienza a amanecer, estarás dichoso, dichosa, agradecido por este nuevo día que comienza y que seguramente va a estar bastante soleado, ¿no? Porque este amanecer tan bello, simplemente es que vamos a tener un día con bastante sol. De hecho, el pronóstico para hoy se prevén cielos parcialmente cubiertos, según dice la CBC, con claro predominio de tiempo seco y temperaturas elevadas durante el día, y se mantendrá durante la noche también. Es decir, no llueve hoy según los pronósticos. Así que a disfrutar de este nuevo día que va a estar espectacular para comenzar, para iniciar una nueva semana, para seguir en busca de la consecución de nuestras metas, objetivos, sueños. Y aquí nuestra misión es acompañarte con la música que te gusta y también con la información que debes conocer cada mañana. Hoy es lunes de crianza, ¿no? Estaremos saludando en minutos a nuestra invitada especial de cada lunes, la psicóloga, doctora en psicoanálisis infantil y juvenil, Beatriz Eugenia Concha, para que nos hable de temas que tienen que ver con la crianza de nuestros niños y adolescentes. Por lo tanto, quédate conmigo en esta mañana del lunes y comienza bien tu semana despertando a tiempo con tu Radio Tiempo, todo el tiempo.
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0: Otra de esas canciones que nacen después de una ruptura amorosa, pero que se vuelven famosas y llenan de éxito a su autor. Deberíamos aprender a veces de eso, ¿no? Que en los momentos más fuertes, más dolorosos, podríamos sacar todo nuestro potencial. Gianluca Grignani, Mi historia entre tus dedos, y son las 6:28 minutos en Despierta Tiempo con tu Radio Tiempo.
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0: Así es, vamos a tener un grandioso día hoy. Ya son las 6:29, que no te coja la tarde en este lunes. Párate con toda la actitud de tener un día especial. Y acompáñalo con la música de tu Radio Tiempo. Y ya comenzó el Petronio, ¿no? Ayer con el Petronito, ¿sí? Ya arrancó y con el desfile de colonias inició la programación este fin de semana, la versión 30 del Festival Petronio Álvarez. Hasta el 17 de agosto, la Casa Grande del Pacífico va a reunir el concurso musical, la muestra de expresiones tradicionales, el quilombo pedagógico, el caserío pacífico y la cumbre global afrodiaspórica. Te puedo enviar la programación, si quieres, del Petronio, para que te programes durante toda esta semana. Yo sí ya tengo fijo almuerzo en el Petronio. Quizás el jueves por la tardecita o viernes en la nochecita ir a ver alguno de los conciertos, tomarme un buen biche. ¡Qué gran plan! El de disfrutar de la cultura del Pacífico en nuestra ciudad. Así que si quieres conocer la programación del Petronio Álvarez, pues escríbeme ya al 320-6628-895 para compartírtela con mucho gusto en este inicio de semana y en este agosto de Petronio, en el que disfrutas de la música de tu Radio Tiempo todo el tiempo.
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0: La Oreja de Van Gogh y la playa, ya son las 6:42. Despiertas a tiempo con tu radio tiempo.
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0: Y es el momento que más nos gusta de la mañana, el del cafecito. Un cafecito para comenzar bien esta nueva semana, el primer café de este lunes 10 de agosto, y lo disfrutamos juntos en Despierta a Tiempo con tu Radio Tiempo. Y también tenemos que escuchar la información que nos llega desde Mexicali para saber en qué sectores de nuestra ciudad habrán reparaciones de energía, de acueducto y que puedan afectar los servicios públicos de los caleños. Para ello, como siempre, Walter Gaviria en Cali. Walter, buenos días.
4: Hola, buenos días para ustedes en cabina. Buenos días, oyentes de Radio Tiempo Tatán. Hoy, lunes 10 de agosto del 2026, reparaciones de acueducto en El Dorado, calle 14 con carrera 32. Se verificará un posible daño de acueducto en Alirio Mora Beltrán, en la carrera 26, C1 con 79. Energías Amicón, reparaciones en un sector de la comuna 7 de Cali. Grupo operativo cambiará los bajantes del transformador de la carrera 13 con calle 72 en el barrio 7 de agosto para la normalización del servicio de energía. Centros de atención habilitados hoy desde las 7:30 de la mañana. Cabe recordar que el CAES, ubicado en la Simón Bolívar con carrera 80, y el centro de atención del Cali están en remodelación, están en obra, no están prestando el servicio. Tampoco prestará el servicio hoy el centro de atención Jamundí, que abrirá sus puertas el día miércoles. Los demás centros de atención hoy lunes habilitados desde las 7:30 de la mañana. Alcantarillado con limpieza y mantenimiento del canal sur en la carrera 50 con avenida Ciudad de Cali, a la altura del barrio Llano Verde. Hay limpieza y mantenimiento del canal Cauquita Norte. También importantísimo el ahorro del agua en esta temporada. Siempre juntos, oyentes de Radio Tiempo, estamos recuperando a Mexicali, Sami Tatam.
0: Muchísimas gracias, Walter, por la información. Si tú escuchaste tu sector, tu barrio, pues entonces nos escribes y te compartimos esta info con mucho gusto. 320-6628-895, 320-6628-895. Hoy es lunes y es lunes de crianza. Ya venimos a hablar con la doctora Beatriz Eugenia Concha. Doctorado tiene ella en psicoanálisis infantil y juvenil, así que conoce muy bien todo lo que tiene que ver con la crianza de nuestros niños y nuestros adolescentes. Venimos a aprender bastante entonces. Quédate con nosotros y despierta a tiempo con tu radio tiempo todo el tiempo.
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0: Ellos son los cómplices. 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Es una bellísima canción que cantamos en esta mañana del lunes y son las 7 de la mañana, 8 minutos en Despierta Tiempo con tu Radio Tiempo.
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0: Feliz inicio de semana. Hoy es el lunes y ya estamos en el segundo lunes de este mes de agosto. Hoy, 10 de agosto, acompañándote en Despierta Tiempo con tu Radio Tiempo, y los lunes hablamos de crianza en tu Radio Tiempo.
3: Cada lunes tenemos una invitada muy especial, la doctora Beatriz Eugenia Concha. Ella es doctora en psicoanálisis infantil y juvenil y con nosotros cada lunes para hablar de estos temas tan interesantes que tienen que ver con la familia, pero también la crianza de nuestros niños y adolescentes.
0: Bienvenida, doctora. Bienvenida a Radio Tiempo.
4: Muy buenos días. Un gusto, como todos los lunes, en saludarlos.
0: Para uno poder contribuir a una buena salud mental de nuestros hijos, primero tendríamos que entender cómo es que se construye en un ser humano la salud mental. Sabiendo esto, de pronto podemos tener mejores herramientas para que la salud mental de nuestros niños esté siempre bien.
4: Completamente. Miren que pensamos, y cuando hablamos hay veces de salud mental, preguntaba yo en términos generales y dicen, no, es que salud mental implica no tener enfermedad. Sí, pero ¿cómo es que esto sucede y desde qué momento? Yo creo que todos tenemos la posibilidad de encontrar que la salud mental es una construcción cotidiana que comienza mucho antes de que aparezca cualquier diagnóstico, y ese ha sido un error que hemos cometido, pensar que aparece con un trastorno, ¿sí? Pensar que cuando tengo que empezar a hablar de salud mental es cuando ya algo pasó. Cuando algo ya está enfermo, entonces tengo que traer la salud a esto. Y efectivamente es lo contrario, comienza desde el nacimiento, desde el deseo de tener un hijo, desde el pensar en que va a nacer un otro y qué es lo que yo voy a ofrecer en este momento, desde cómo se responde al llanto, desde cómo se responde en esos primeros momentos de alimentación, desde cómo yo manejo como adulto también, y aquí estoy hablando, ustedes saben que yo siempre hablo desde la relación con nuestros hijos, ¿sí? Y de muy dependientes de nosotros como adultos, cómo nos acercamos a ellos, pero cómo respondemos también nosotros los adultos a estos momentos de cansancio, de no dormir, de que cambiaron por completo, claro, todas nuestras rutinas porque llegó este otro. Cuando alguien pone en palabras aquello que no puede comprender, sí, cuando yo puedo hacerme cargo de que, uy, hoy no se me acerquen porque estoy enojadísima y estoy que acabo con todo el mundo, en vez de empezarlo a actuar, ay no, córranse, quítense, yo no sé qué. Desde allí, desde yo hacerme cargo de que estoy cansada y efectivamente ahora no quiero que nadie se me acerque, en vez de empezar a actuarlo, ahí empieza la salud mental en la relación que estoy ofreciendo con mi familia. Cuando aprendemos que el mundo no gira solo en torno a nuestros propios deseos, cuando los niños pueden descubrir cuáles son las relaciones con diferentes pares, con diferentes adultos, con diferentes juguetes, con diferentes contextos, porque todos somos diferentes, pero en esas relaciones con los otros es donde yo efectivamente veo cómo funciona el mundo real y cómo yo como adulto familia acompaño el que él se pueda acercar de una mejor manera. La salud mental, según la Organización Mundial de la Salud, la determina primero como ausencia de enfermedad, pero lo más importante que ellos determinan es un estado de bienestar que permite a las personas desarrollar sus capacidades, afrontar tensiones de vida y trabajar de forma productiva y contribuir a la comunidad. Y me parece una de las cosas más importantes es poder ver cómo yo me acerco a mi propio bienestar, cómo doy bienestar en las relaciones que ofrezco, cómo yo busco ese bienestar en lo que estoy construyendo. La salud mental se construye en los vínculos. ¿Cómo? Pues ningún niño se construye solo. O sea, no hay manera que un niño pueda constituirse solito en el mundo. No, si nace y se queda solo, se murió. Necesita un otro que lo alimente, porque nosotros somos la especie que más necesita ser asistida por un otro, y no solamente en lo asistencial de dar alimentación y de cambiar, sino de hablar. Si nosotros no le hablamos a ese otro, no hay manera de que construya lenguaje y pensamiento. ¿Sí? Entonces imagínese cómo se construye desde allí todo lo que implica la salud mental. La mente se organiza en las relaciones, cuando puede sentirse visto, escuchado, o se le ponen límites también. Ustedes notan que los niños dicen, mamá, mírame.
3: Sí, que siempre quieren una atención. Sí,
4: claro, porque es que es la única manera en cómo un niño se construye, es por esta mira. ¡Uy! ¿Qué hiciste? ¿Sí? Pero cuando el papá no mira, sino que está todo el tiempo, ¡ay, aquí te estoy viendo! ¿Qué necesidad tienes? O sea, es el único momento en la vida donde yo voy a necesitar esa mirada del otro. Ya cuando crecemos y no fuimos mirados, es donde se construyen, no la salud, se construye el...
0: No, y más adelante es el papá el que le va a decir al hijo, ay, mijo, míreme. Y el hijo, no, papá, estoy ocupado, ¿sí?
4: Completamente.
0: Así que es valiosísimo, hay que valorar muchísimo que ahora nuestro hijo está intenso ahí, que quiere atención, porque la vida cambia poco a poco.
3: Cuando
0: ¿no?
3: sean adolescentes ya ni los van a querer.
0: Exacto, así que...
4: Entonces, ay, cada momento trae su afán, entonces permítanle que vivan cada momento. Enseñarle a crecer no implica solo mandarlo a hacer. ¿Por qué? Porque, vaya, usted ya tiene, recoja, vea. La única manera como yo construyo con el otro es acompañando. Bueno, señor, vamos, es momento de recoger y entre todos recogemos. Usted recoge estos pedazos que está acá, yo recojo eso. Ahí es donde yo construyo con el ejemplo. Pero me quedo ya que a los 3 años, pero es que no hace caso, yo lo estoy mandando y no está haciendo nada. Pues claro, porque es que apenas tiene 3 años.
3: No te va a entender.
4: En este mundo, 4 años, 5 años necesita ser acompañado. La disciplina se construye en compañía, no se construye. Construyen mandato, ¿de acuerdo?
0: Okay.
4: La salud mental no consiste en estar feliz todo el tiempo. Ay, esta máxima sí que me parece importante, porque entonces llegan y no, es que no está contento, es que si no está contento está mal. No, recuerden que nosotros los seres humanos tenemos estados mentales y nuestros estados mentales tienen que ver con las emociones cambiantes en un día a día, y en el mismo día yo puedo estar alegre, feliz, triste, enojado. Sí, y voy cambiando y me enojó mucho esta situación, pero después me vi con alguien más que me puso, ay, me contó un chiste y pude salir de esto y hablé de otras cosas. Todo el tiempo nos estamos movilizando. Es imposible que nosotros queramos que nuestros hijos estén todo el día felices. Y si yo quiero que esto suceda con mi hijo, es imposible que yo como adulto pueda solventar la felicidad Exacto. de mi hijo todo el tiempo. Entonces imagínense lo que yo empiezo a hacer. Hacer lo imposible y se me vuelve una carga la relación, no. porque entonces el niño no puede llorar, tiene que estar colmado todo el tiempo, tiene que estar...
3: No, imposible. No,
4: imposible.
0: Imagínate cuando el niño ya salga de la casa a otro escenario donde no está usted ahí siendo proveedor de felicidad, la frustración que va a manejar cuando se dé cuenta que el mundo no es un paraíso.
4: No funciona totalmente. Y hoy eso es una de las cosas que más me estoy encontrando. Existe una enorme presión por eliminar cualquier tipo de malestar. Vivir implica sí o sí atravesar pérdidas, decepciones, frustraciones, tener conflictos, estar en la crisis, que se le pierdan sus juguetes, que no encuentre, que no le puedan comprar el juguete que quería, que no pueda. O sea, esto es parte de la vida y de la construcción. Un niño emocionalmente sano no es el que nunca llora. Un niño emocionalmente sano es aquel que poco a poco aprende que puede atravesar sus emociones sin destruirse ni destruir a los demás.
0: Muy buena frase. Seguimos hablando sobre cómo se construye la salud mental en nuestros niños, pero antes pueden seguir a la doctora en su Instagram, ¿qué es?
4: Me pueden encontrar como dra.beatrizconcha por Instagram.
0: Lunes de crianza en Despierta Tiempo con tu Radio Tiempo.
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0: Es música de Enrique Iglesias, ¿Dónde están corazón? Es lunes, comienza bien tu semana escuchando Despierta Tiempo con tu Radio Tiempo.
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0: La semana inicia bien cuando hablamos de crianza en Despierta Tiempo como todos los lunes.
3: Y por eso cada lunes tenemos nuestra invitada especial, la doctora Beatriz Eugenia Concha, doctora en psicoanálisis infantil y juvenil, y hoy acompañándonos como cada lunes para hablar de esa crianza que a veces te pone como de dolor de cabeza, sí. Todo para arriba, todo para abajo, pero que todo va a salir bien.
0: Todo sale bien, claro que sí, con paciencia y con amor. Doctora, pero entonces hablamos ahora de construcción de salud mental en nuestros niños en la casa, claro, ahí nacieron, desde recién nacidos somos nosotros los papás los que ayudamos a consolidar esa buena salud mental en los niños, pero solo se construye ahí, ya cuando se sale de la casa, ya jardín, amistades, colegio, etcétera, ¿ya está construida o eso sigue construyéndose durante toda la vida?
4: Durante toda la vida estamos construyendo tipos de vínculo, formas de relación y salud mental en eso que nos vamos encontrando. Entonces, claro, la familia es la que ofrece lo primero, confiar, a esperar, a saber que hay un otro que me va a venir a cuidar y a solventar, a tolerar frustraciones, a sentirse querido, a reconocer límites. No importa si la familia está conformada por un padre, una madre, por dos madres, por dos padres, por dos solo abuelos, por solo cuidadores. No, porque miren qué es lo importante que se ofrece. El cuidado, la protección, el respeto, la norma, la autoridad. Luego, importante, siempre en cualquiera de estos escenarios es un adulto que puede asumir la función de cuidado, protección y organización. Esto es lo que nos da a nosotros el lugar de constitución desde la salud mental. Un otro que me pueda ver y me pueda respetar en este momento en el que voy creciendo y cómo voy creciendo. Otro de los lugares privilegiados, la escuela. Sí, no solo da conocimientos, la escuela enseña a esperar turnos, a aceptar normas comunes, a convivir con quienes piensan diferente, a resolver conflictos, a trabajar en equipo, a reconocer autoridad, a asumir responsabilidades. O sea, la escuela tiene un funcionamiento importantísimo en la constitución de nuestra salud mental, y de este vamos a hablar más importante en nuestro próximo programa, donde vamos a decir a qué van los niños a la escuela. Sí. Claro. Que es importante que lo podamos saber. Tenemos otro espacio privilegiado, que es el juego. El trabajo psicológico en la infancia, como se los he explicado en otras ocasiones, es siempre sobre el juego y cuando los niños juegan. ¿Por qué? Porque el juego le permite a los niños imaginar, simbolizar, crear, resolver problemas, negociar, perder, ganar, inventar, recrean lo que no entienden, le dan lugar a la angustia. Cuando ellos tienen situaciones en su cotidiano, van y lo juegan en el como sí, y ahí pelean los adultos, ahí se sacan, le sacan todo lo que tenga que suceder, y es la manera como organizan su propia angustia. Ellos no lo van a hablar desde, ay, mi papá me trata, ay, mi mamá. Ellos lo van a jugar, y jugando es que le van a dar una representación a todo esto. Aprende a pensar antes de actuar. Permite el juego. Otro lugar importante son sus amigos. Claro, con los amigos es donde se construye reciprocidad, complicidad, cooperación, diferencias, peleas, ponernos de acuerdo, enojarnos y volvernos a contentar. Miren, todo esto es tan importante. Hay veces nos angustia que los niños tengan situaciones problemáticas con pares, pero esas situaciones problemáticas mediadas por un adulto que pueda comprender en qué momento se encuentran y que ellos encuentren formas de relacionarse, es muy posible para esa organización de su propia, de su propio psiquismo. Ahí también con los amigos trabajan desde el rechazo, la reconciliación y la construcción de la identidad con estos otros.
0: Volviendo al juego, doctora, ¿cómo sé yo de papá? Pues no somos expertos ni psicoanalistas, pero uno ve a sus hijos jugar y uno, pues, uno mira, no interviene, o pero sea, mira.
3: Está atento
0: y escucha
3: en qué está jugando.
0: Claro, ¿cuándo puedo decir yo, uy, cómo está jugando mi hijo, me preocupa?
4: No, que juegue. porque al jugar, así sea lo que sea que pase dentro del juego, es un mundo simbólico que le va a permitir organizar lo que sea. Si no juegan, sí preocúpese.
0: ¿Y si hay, y no hay alguna señal de pronto dentro del juego que me invite a mí a llevarlo a acompañamiento?
4: Cuando ya el juego, podemos hablarlo, cuando ya el tipo de juego, el como si es siempre el mismo, el repetitivo, no se permite salir, qué sé yo, de una pelea siempre, siempre entre los dinosaurios y... O sea, no hay una construcción más allá, una creación nueva. Uno dice, ¿por qué está tan fijado? Es lo mismo que nosotros como los adultos en nuestros actos repetitivos. Que siempre escogemos la misma pareja o qué sé yo. En los niños, si yo me quedo fijado en un tipo de juego, es algo que no he podido organizar. Entonces hay que ayudarlo, como digo, desde el psicoanálisis, a ver en qué se me quedó anclado
3: para actuar.
4: Desenroscar un poco esa pita en ese momento. Perfecto, sí, sí, los juegos son muy repetitivos. Lo otro, si solamente me está jugando juegos de persecución. Los juegos de persecución que son solamente correr y correr y correr y correr. Cansarse. Y no hay una construcción de un juego simbólico. El juego simbólico es el chao. Al ser como sí. Y entonces yo soy el papá, la mamá. Y bueno, y todo lo que hay allí.
3: Todos los roles.
4: O todos los roles. O el constructor o lo que sea. Este es el juego que le permite organizar a los niños. Ahora tenemos una situación particular, casi nuestros niños no están jugando. Entonces, ¿por qué? Porque todo lo están repitiendo desde lo que están viendo en redes. Y al ser repetitivo, yo no estoy construyendo pensamiento. Entonces, llevémoslos otra vez a jugar. Otro espacio privilegiado de construcción de salud mental es el deporte. No solo fortalece el cuerpo, también

0: es poderosísimo por la relación que establecen con otros adultos, con otros pares, y porque es una relación mediada por esa competitividad física, pero no solamente para competir, sino para darme cuenta cuáles son mis posibilidades. Y ya el último espacio, que me parece muy importante anotarlo también, es la cultura, lo cultural. El poder que nuestros niños escuchen música, diferentes tipos de ritmos musicales, ¿sí? Que como adulto a mí solamente me gusta uno y lo pongo. No, estamos en el momento en que escuchen de todo. Mira, este era el rock, este es el reggaetón, este es la música clásica. Hoy vamos a escuchar, vamos a irnos para África. Hoy vamos. Qué rico, esta es una posibilidad de mostrar el mundo. Los libros, el arte, la lectura, las tradiciones culturales, las conversaciones, saber que tenemos un arraigo a nuestra cultura, que Colombia es riquísima culturalmente, que tenemos, celebramos muchas fiestas y justo en estos meses tenemos muchos festivos. Uh-huh. Entonces, poderles presentar nuestro mundo es una forma de ver y sentir el mundo de una manera diferente.
1: Pues bien, ahí está entonces cómo se construye la salud mental en nuestros niños. Ya depende de nosotros los padres cuidarla al máximo, pero siempre cuidando primero la nuestra.
0: Sí, señor. Recuerden, primero somos nosotros los que hacemos los ofrecimientos, y si yo estoy cargado, cansado, angustiado, miedoso, pues lógicamente
2: sí, sin se querer. Va a ver reflejado.
1: Como, uh-huh, como en el avión, le dicen a uno, antes de asistir a otro, primero póngase la mascarilla de oxígeno usted.
0: Sí, señor.
1: ¿Cómo la encontramos en redes, doctora?
0: Me encuentran como derea.beatrizconcha por Instagram.
1: Hasta una próxima oportunidad de Lunes de Crianza.
0: Chao, hasta doctora. El próximo lunes, un abrazo.
1: Mañana del lunes, comienza bien tu semana despertando a tiempo con tu Radio Tiempo.
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0: Son las 7 de la mañana, 48 minutos, esperando que estén todos muy bien. Después del fuerte sismo que acabamos de sentir, repórtate, por favor. Queremos saber que todos están bien. Se movió fortísimo, algunos edificios agrietados aquí en este sector del sur de la ciudad. En este sismo que, según el último boletín actualizado, tuvo una magnitud de 6.6 grados con una profundidad de 96 kilómetros en San José del Palmar, Chocó, y que se sintió bastante fuerte en nuestra ciudad. Espero que no haya sido sino el susto mismo que sentimos nosotros acá y que todos estén sanos y salvos. Son las 7:49. Seguimos informando sobre la situación en esta mañana de lunes en Despierta Tiempo con tu Radio Tiempo.
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0: Ellos son Sin Bandera con Mientes También y estos son los clásicos de tu Radio Tiempo.
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0: No sé ustedes, pero creo que ha sido el sismo más fuerte que muchos hemos vivido en nuestras vidas. Y ver ya imágenes que circulan en las redes sociales de daños en nuestra ciudad, pues es lamentable. De verdad, rogamos a Dios que no hayan víctimas después de este sismo de hace casi una hora, ¿no? Fue a las 7:34. Muchas emisoras de Cali no están al aire, quizás sus antenas también han sido afectadas. Radio Tiempo es una de las pocas que continúa al aire y aquí estamos, después del susto, para comunicarnos, ¿no? Para servir de puente también, si necesitas enviar un mensaje a alguien que de pronto no se comunica, que no contesta, la señal de celular estuvo caída unos 10 minutos después del sismo y estamos aquí para escucharte, para saber que estás bien, ojalá, y que solamente haya sido el miedo que vivimos todos en esta mañana de lunes 10 de agosto. Nunca se imagina uno cuando se despierta en la mañana que algo así va a suceder. Mientras seguimos cantando con la música de Radio Tiempo, por supuesto que sirve como de tranquilizante. Y la información actualizada es que la magnitud del sismo fue de 7.4, una profundidad de 96 kilómetros en San José del Palmar, en Chocó, pero que evidentemente aquí en Cali se sintió muy fuerte. Así que estamos pendientes de ustedes para que nos cuenten todo a través del 320-6628-895 y cuenten con nosotros también de ser necesario para establecer contacto, porque como les digo, muchas emisoras de Cali están fuera del aire. Eso quiere decir que el movimiento fue bastante fuerte. Quizás personas aún no se comunican con sus seres queridos y queremos que ese contacto se establezca. Son las 8:21 minutos en los clásicos de tu Radio Tiempo, todo el tiempo.
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0: Con los Bukis, con Cómo Fui a Enamorarme de Ti, mañana de lunes en los clásicos de tu Radio Tiempo. Por ahora no se reportan víctimas después del temblor de 7.4 grados de un poquito más de las 7 de la mañana, 7.34. Ya hubo una réplica que creo que ninguno de nosotros la sintió. Y bueno, ojalá las réplicas que vengan también sean así. Pasito. A las 8.18 fue 4.8, profundidad 88 kilómetros, ahí mismo en San José del Palmar. No sé si la hayas sentido, espero que no, porque después del primer susto, lo último que queremos es volver a tener una sensación como esta. Recuerda que el 320-6628-895 está a disposición, por si no has podido comunicarte con alguien, pues a ver si podemos hacer el contacto. Por ahora, bueno, se sintió en el Eje Cafetero, en Chocó, por supuesto, en el Valle del Cauca, y esperamos que tú y los tuyos estén todos bien. Aquí te acompañamos con canciones en los clásicos de tu Radio Tiempo todo el tiempo.
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1: Son las 10:58, a las 10:58 y todo el tiempo.
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1: 11:57, a las 11:57 y todo el tiempo.
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1: 12:55, a las 12:55 y todo el tiempo.
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1: 1:57, a la 1:57 y todo el tiempo. Disculpa.

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1: 2:57, a las 2:57 y todo el tiempo.
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1: 3:57, a las 3:57 y todo el tiempo.
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1: 4:55, a las 4:55 y todo el tiempo. Te escucho ahora.

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1: Vamos a hacer esta canción de venganza que se llama En tus zapatos, vamos.
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1: 5:57 a las 5:57 y todo el tiempo.
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1: 6:56, a las 6:56 y todo el tiempo. Te escucho.

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